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1: 6:16 PM. 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
3: 7 de la noche con 9 minutos.
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0: Bendice, alma mía, al Señor y bendiga todo mi ser, su santo nombre. Bendice, alma mía, Jehová, y no olvides ninguno de sus beneficios. Él es quien perdona todas mis iniquidades, el que sana todas mis dolencias, el que rescata del hoyo mi vida, el que me corona de favores y de misericordias, el que sacia de bien mi boca, de modo que me rejuvenezca como el águila. Muy buenos días, El Salvador, pueblo amado por nuestro Dios, tierra de justos, de benditos. Gracias, Señor, por este nuevo día donde tus misericordias son nuevas, donde podemos adorarte y alabarte libremente. Gracias por El Salvador, tierra bendita de multiplicación y de bendición, Señor. Gracias por estas semillas sembradas en justicia, que son las oraciones, y que tú multiplicas al 100 por 1. Gracias por este cielo bendito de milagros. Gracias, Señor, porque podemos vivir confiados, porque tú reinas en El Salvador. Gracias por nuestro presidente, lo bendecimos. Bendecimos su familia, bendecimos su gobierno. Te pedimos que lo guíes en integridad y en tu luz. Tu palabra es tu luz. Gracias, Señor, por este nuevo día donde nos encontramos contigo con bendiciones hasta que sobreabunden. En el nombre de Jesús, muy buenos días a todos.
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0: Bendice, alma mía, al Señor y bendiga todo mi ser, su santo nombre. Bendice, alma mía, Jehová, y no olvides ninguno de sus beneficios. Él es quien perdona todas mis iniquidades, el que sana todas mis dolencias, el que rescata del hoyo mi vida, el que me corona de favores y de misericordias, el que sacia de bien mi boca, de modo que me rejuvenezca como el águila. Muy buenos días, El Salvador, pueblo amado por nuestro Dios, tierra de justos, de benditos. Gracias, Señor, por este nuevo día donde tus misericordias son nuevas, donde podemos adorarte y alabarte libremente. Gracias por El Salvador, tierra bendita de multiplicación y de bendición, Señor. Gracias por estas semillas sembradas en justicia, que son las oraciones, y que tú multiplicas al 100 por 1. Gracias por este cielo bendito de milagros. Gracias, Señor, porque podemos vivir confiados, porque tú reinas en El Salvador. Gracias por nuestro presidente, lo bendecimos. Bendecimos su familia, bendecimos su gobierno. Te pedimos que lo guíes en integridad y en tu luz. Tu palabra es tu luz. Gracias, Señor, por este nuevo día donde nos encontramos contigo con bendiciones hasta que sobreabunden. En el nombre de Jesús, muy buenos días a todos.
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1: 6 de la mañana con 40 minutos.
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1: 6 de la mañana con 41 minutos.
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4: 6:43 PM.
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5: Hello, hello, hello. ¿Qué tal? ¿Cómo estamos, people? ¿Cómo amanecimos ahora? Les cuento que vamos a... Espérame, quiero ver qué dice por acá. Ah, no, esto no es de ahora, esto es de ayer. Así comenzamos, dímelo.
6: Mayito, buenos días, San Michael. Sí.
5: Good morning, papi.
6: Mayito,
5: dímelo.
6: Me hace un favor, papá.
5: Sí, no, claro.
6: Papá, está igual que ya, papá, poniendo esa carita. No, dinero, papá. Si yo por dinero fuera, ya rato le hubiera hablado al cabo. Yo sé que con el cabo no toco tablita de volar. Nomás me dice cuánto necesitas, bien. De fit, te me saludé a Elenita y a Isabelita.
5: Claro que ya, mi papi.
6: A mi hermanito, Kevin Sistanin, así se llamó. A mi enemigo, dice. Tirame un saludito a Playboy TV también, a mi alfeo, a la gente, a mi flor. Tirame un saludito a esos personajes, papá. A Jocelyn, a mi Amari, a mi actriz. Tengo rato de no ir a mi Amari, ni a Cristi, no sé qué tengo para Pachuca, man. Pero bueno, papá, que tenga un bonito día hoy. Miércoles. Día de salsa y no de tomate.
5: Ufa, sí, papito.
6: De mover el esqueleto para arriba y para abajo.
5: Y les traemos sorpresa, les habría de decir, para el miércoles de salsa y no de tomate. ¿Qué dice por acá, Rafita?
7: Buenos días,
5: papito.
7: Estamos por aquí reportando sintonía, papi.
5: Sos lindo, monstruo.
7: En labores, en este rico miércoles, ombliguito de semana, papá. Miércoles de salsa y no de tomate.
5: Así
7: por
5: es.
7: Aquí estamos ya. Siempre full ready, en sintonía, la más encendida.
5: Así es, mi nene, así es. Y por acá, permítame que eso está bonito.
8: Hola, buenos días.
5: Buenos días.
8: Quiero saludar a un compañero. Él es mi papá, no es Granado, está los ranchos Miraflores, que hoy está de manteles largos. Así es que me le puede poner las mañanitas y pues desearle que Dios me lo bendiga y le permita cumplir muchos años más de parte de su hija, Leti, que lo quiere mucho.
5: Vaya, mire, vamos a ponerle por acá, pausa por acá, vamos por acá, porque... Hablando del rey de Roma, si así viene, permítame, mire. Y así queremos saludar a mi estimado Noecito Granados, que hoy está de manteles largo. Está llegando a XX años. De parte de sus hijas, familias y amigas, le deseamos que se la pase de lo más lindo, que papito Dios me le regale muchísimos años más. Me lo bendiga siempre y deseando que te la pase bien, mi

0: estimado nuevecito, en este día tan especial. Son los bonitos deseos de tu familia y de todos tus amigos. ¿No tenés los pan con pollo, po?
1: Hola, hola, Mayo, buenos días. ¿Cómo estás, papi?
0: ¿Qué hay, papi?
1: Escuchando la radio, como siempre, la caliente, mami. Como siempre, los ranchos de las buenas, papi, me llevan.
0: Ey, deseándote que te la pasé bonito, mi estimado novecito. Gracias por la preferencia. Saluditos a todo el combo de Cantón Los Ranchos Miraflores, que es territorio caliente.
2: Démele la mañanita al suegro, está cumpliendo los años, muchachón. Dijo ya. El cabo que le iban a partir su torta ahora, dijo.
0: Y el cabo.
2: No sé a qué hora va a ir el cabo para allá para hacer eso.
0: Y en mandarina, pues dijo aquel.
2: Ahora le iba a ir a partir su torta, dijo.
0: Se la vamos a dar.
2: Los Ranchos Miraflores, que siga ya, cumpliendo otros 18 primaveras más, man.
0: Solo por y eso, mire.
2: Vamos a ver que Toluca por Pachuca. Vamos a tomar un par de corazones locos allá con él.
0: Ufa, sí, hombre.
2: Una tarde, ¿viste? No te vas a esconder, mano. Vos maña que tenés en mayo.
0: 5, 6, 7 o'clock, 8 o'clock, rock. 9, 10, 11 o'clock, 12 o'clock, rock. We're gonna rock around the clock tonight. Que nada, ya sabe, estamos a la orden. Hey, JC, ¿y vos qué ondas? ¿Por qué te perdés tanto, papi?

¿Qué dice por acá? ¿Qué dice por acá? Ey, vos dándome carita, vos. Yo con una gran bajada y vos con comida. No, hombre.

0: ¡Qué rico, qué rico! ¿Qué dice por acá, mi cabo?
1: Bro, buenos días, buenos días.
0: Good morning. ¡Qué pasiones!

0: En serio, vamos. ¿Olis?
1: Buenos días.
0: Good morning.
1: ¿Olis?
0: ¿Qué tal?
1: Saluditos. Es un enorme saludarlo en este miércoles, sin su vista de semana. Esperando que se encuentre muy bien, que me le haya ido muy bien, que me le esté yendo muy bien. Feliz y bendecido miércoles. Bienvenido. Cuídense mucho. Un fuerte abrazo. Y sabe que se le quiere con todo el corazón. Eso, aprender este miércoles. Éxitos y bendiciones, mi querido Mayito. Usted le quiere. Cuídese. El pastel con de los 9, feliz cumpleaños, que Dios lo bendiga y le regale muchísimos años más de vida. Cuídese mucho y espero que la pase muy bien y que me lo consientan muchísimo. Bendiciones. Y un saludo muy especial ahí como siempre para Elenita, para don Eric y para don Lito. Feliz día, chicos. Cuídense mucho. Un fuerte abrazo. Bendiciones. Cuídense. Pórtense bien.
2: Buenos días.
0: Good morning.
2: Estimado Majin Buu DJ.
0: Te apasiones, papito.
2: Perole, ufa. Oílo.
0: Ja, por ahí, dijo aquel.
2: Amanecimos bien loco.
0: Crazy
2: saluditos
0: Pop.
2: Especiales para la quinceañera ahí, hasta los ranchos Miraflores. El mero Noé Cancún. Feliz cumpleaños, necesito que la pase bonito este día. Bendiciones de lo alto. Disfrutaste día especial, así que ahí estamos. Solo di cuándo nos vamos a ir a reventar este pachangón. Saludos especiales también para Huguito Mondragón.
0: Yo le voy a reventar el mortero, decirle.
2: Para el ruso, hasta la R2 de la Rosa más grande. Y para especiales, para el tío Salacatillo, hasta Julucutungo, nene. Hasta Julucutungo. Que siempre anda ahí con nuestro mente en corte, ahí el tío Salacatillo. Que andamos activados, papá. Y también saludame al mero Moy, de muñeco, hasta la Garcilado, que está activado, papá, escuchándote. Desde Buena Blanca está activado el Moy. Full Ready, ahí está preparando el mapa, con todos los poderes ya.
0: Hey, saluditos al combo de la Garcilaso, ya activado, frecuencia, en masa, en horno. Ufa, ¿qué dice por acá?
3: Gracias, Angelito. Gracias, hermano. Y gracias por la cara que tienes. Y espero que estés bien por allá. Bendiciones, que mi Dios me lo tenga alentado. Al final se los vamos a ver cuando venga aquí, cuando venga el animador. Sí, Angelito. Gracias, bendición. Váyanme. Gracias, Angelito. ¿Cómo estamos,
0: joder?
3: ¿Familia?
0: ¿Cómo
3: estamos ahí? ¿Cuándo lo echamos un par de niños en la
0: vida? Noé salió económico. Con dos y ya estuvo. Dos y ya estuvo, dijo aquel.
4: Dicen, no me lo creas. Dicen que ahora es el cumpleañero el que le va a regalar a los amigos.
0: Así es.
4: No es los amigos que le van a regalar al cumpleañero, no, que el cumpleañero va a regalar ahora. Ahora es que ahora va a ser como nosotros conocemos la tradición, ahora va a ser al revés. Ahí que estate listo, porque vamos a ir otra vez a regalizar la tarde, como te digo. No te vas a esconder hoy.
0: Hey, dice para acá de parte de JC, desde los New Yorkers, del Food Kevos. Food, ¿qué me dijiste la vez pasada que se llamaba? Espérame, vamos a ver qué un día. Si me acuerdo o lo encuentro.

0: Oiga. ¿Qué pasó?
1: Solo di cuándo.
0: Usted diga Ren y yo salto.

sé que ya va a todo galope a esa hora de la mañana. Modo Toretto. Dele volumen y disfrute de eso, mire. Esos semáforos en verde ya todos, no, es coincidencia. Y con esta música, no, ¿qué más quiere? Dele. Solo acomódese el pelo de un lado.

0: La bisagra de L. ¿Qué hay? ¿Qué hay? ¿Qué hay? Él es Finest Food Bro. Finest Food. Hey, saludito para Finest Football. ¿Cómo se pronuncia? Finest Food. Hasta los New York, donde está mi estimado JC. ¡Ufale! ¡Dímale!
1: Buenos días, Mayito.
0: Good morning.
1: Buenos días, porque andamos activados 24-7 como los vinagres.
0: Eso.
1: Almedo Superto, Carlos Pulche, a Noel Cancún, que está de piernita ahora.
0: Hoy se la parte.
1: A Cancho Rusa, Tante Rusa. Que andamos activos, muchachos.

Saluditos de mero Rolly Poli Oli. Cualquier parecido es pura coincidencia con la que viene. Y con eso me despido este bloque, rico. ¡Vamos! ¡Soltala, Erika, soltala! ¡Uy, uy, uy! ¿Cómo dice? Saluditos, saluditos a todo el combo de los distintos Uberes que han activado ya con el 90.1 las distintas rutas. Transporte colectivo, transporte departamental, intercantonal, colonial, pero siempre activados con el 90.1. Llegamos al miércoles, cintura de semana.

usted báilelo. ¿Quieres bailar esta noche? Vamos al Noa, Noa, Noa, Noa, Noa, Noa. Uy, uy, uy. ¿Nos vamos a ir o nos vamos a ir al Noa, Noa? Yo creo que al Noa, Noa nos vamos a ir, pero sí nos vamos a ir una breve pausa comercial.

0: Hola, dijo aquel. ¡Qué guay, pero qué bárbaro, machito! Vaya, no me le cambie. Venimos con más de la buena programación del 90.1. Como dijo el tío Zacatillo, no le vaya, no le cambie la sintonía a usted.
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3: 7:04 a.m.
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3: 7 de la mañana con 8 minutos.
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6: 7 de la mañana con 11 minutos.
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0: Good morning.
1: Muñeco. ¿Qué tal, papi? Bueno, bendiciones, papi. Que Dios te cuide y te bendiga siempre. Ya ves que te quiero y te amo mucho. Te adoro, papi. I love you, mi amor.
0: Eso, my love you, my love you. ¡Qué bárbaro, Mauricio! Bienvenido, papi. Saluditos a los distintos pechitos amarillos que andan en sintonía.

0: La verdad que sí. Es como que me digan ustedes, no pueden vivir sin mentiras, siempre necesitan de un hombre. Un hombre siempre necesita de una mujer.
1: Es que el sticker está bien, bien clarito, nene. Todas mienten.
0: Ey, pero fíjate que, ¿sabes cuál es la respuesta

Ya no me diga guineo. No es guineo, sino que guineo. Así mejor, mire, vela.

No, pues sí. Es que ya le tenemos la medida, mamá. Buenos días, Mayito. Qué rico cumbiones. Y saludos para Víctor Chileno, que lo extraña mucho su amigo íntimo. Ufa, el Tocayo Cruz.

0: Perrito Ruiz llegando por acá desde Virginia. Ay, que estamos pendientes, me dice por acá. Bárbaro, papito, bienvenido, pasillo barrido.
1: Mire, tío Zacatillo, está bien loco, Mayen Budille.
0: ¡Ja! ¿Qué

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0: vaya, hello, pues. Con este les digo salud, nos vemos.
1: Toca aquí, no sé, una breve pausa comercial, no me lo voy a cambiar.
0: Que venimos con más
1: de la buena programación del 90.

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2: 7 de la mañana con 36 minutos.

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2: 7:36 a.m.
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2: 7:38 a.m.
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20: 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Nos reportan el tráfico a esta hora de la mañana entrando del sector de San Salvador de la ruta Panamericana. Exactamente desde el sitio buscando el triángulo. El tráfico está bastante pesadito a esta hora de la mañana en sus alrededores. La Hillerman, sector de la bajando de sobre la octava. Tráfico bastante pesadito. Así llegando hacia la avenida Roosevelt, sentido del triángulo. Hacia el cementerio Félix Charlet está bastante pesadito el tráfico, más sin embargo de viniendo del Charlet hacia el triángulo está bastante topadito a esta hora de la mañana. Así como por el sector del seguro, el tráfico está bastante pesadito. El sector de la 15 exactamente pasando frente a Sertrasen, buscando el rastro. Tráfico bastante pesadito a esta hora de la mañana. La recomendación es, mirad, no te estreses. 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

0: Él tiene solo. Pero yo les tengo buena información a esta hora de la mañana, porque les cuento que tenemos visita de la buena Caín, cabina de la más encendida. 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
1: Excelente, bueno, y nosotros seguimos acá con la buena programación del 90.1. No me le cambie, dámele volumen.
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2: 8 de la mañana con 11 minutos.
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2: Ocho de la mañana con 30 minutos.
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9: 8:33 a.m.
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9: 8:33 a.m.
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12: Rafa Pérez canta vallenato, se llama esto y suena más o menos así como...

Hola, buenos días. ¿Qué tal? ¿Cómo ha estado? ¿Cómo ha estado? ¿Y ese milagro? Dice por acá, con toda esa música, saluditos para Marvin, saluditos para Wendy, hasta la Carmenza. Hola, podría poner Me dejaste sin nada de Patricia Terena. Me dejaste sin

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Que se enteren todo, que mata, dijo Bronco. 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

0: Así es, si lo sabe Dios, principalmente que lo sepa la señora de la tortillería de la colonia, ya lo supo todo el mundo. Hey, saluditos, ¿qué tal? ¿Cómo está, Stephanie? Ya, frecuencia carpeta y martillo. Gracias por la preferencia. Oh, oiga la que viene. Complaciendo hasta la satélite de Oriente. Saluditos a todo el personal.
1: Buenos días, Mayito.
0: Hey, papito. Muchas lindo.
1: Bendiciones en este día.
0: Igualmente, mi rey.
1: Saludame, por favor, ahí en Camelita. Un saludo especial también para ti. Día mirando a esa mujer, Mayito, que está cantando ahorita. Son pocas las mujeres aventadas de ese estilo, mira. La letra, lo que dice, está bien preciosa. Ay, si te llegué a viejo, me voy a morir y nunca hay una mujer así que peleara por mi cariño. Bendiciones, Mayito.
0: Tú dices a la Hillary, pero no la valoraste. Hey, saluditos a mi estimado Herbert Hernández, integrante del grupo musical La Banda de Tinto, artista de folclor colombiano. Saluditos, parcero.

5 minutos nos separen de las 9 y recuérdese que hoy es miércoles de salsa y no de tomate. 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

Y así que sigue llegando la recta final de ese turno. Y este bloquecito de vallenato. 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

0: Vaya, mira, mi rey, no te prometo nada,
1: pero no de esperar que tú quieras volver. Y entonces volverás.
0: Pero vamos a ver qué un día, dijo.

0: Eso no es. Este es, mire, un nuevo lanzamiento, un nuevo sencillo de la banda de Tinto, con el tema titulado Tienes Razón.
1: Tienes razón, casi me matas.
0: Es un tema folclor, música carrangueña colombiana, con un poco de merengue campesino venezolano, con algo tropical.
1: Tienes razón, no estás conmigo y hoy soy libre como el viento. Tienes razón, cuando
0: puedes pedirla ya en la programación de La Más Encendida.

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0: Y así comenzamos el miércoles de salsa y no de tomate. Mire, vamos a poner un poquito de salsa 100% salvadoreña. De ese grupo que fue top en su momento. Y estamos hablando de Fiebre Amarilla. Con esa salsita titulada Enamorado Estoy de Ti. Hey, saluditos a usted que es un atentado en la calle.
1: Me embriagaste con tu
0: ay, ay, ay.

hasta que me le dieron permiso de aparecer. ¡Qué bárbara! Saluditos, Esperancita. Ey, lo bueno que está descansando de trabajar en sus labores diarias, más sin embargo en su casa.

Así que venite activando, venite activando. 7203-5927, el WhatsAppito más salsero. Vamos rumbo hacia las 12. El Mayimbu más salsero. Contame a dónde me tienes a todo volumen. A esta hora de la mañana, donde estás disfrutando de esta buena programación.

0: Hola, buenos días. ¿Qué tal? ¿Cómo estamos?
1: Hey, Mayito, buenos días.
0: Buenos días.
1: Ahí, feliz cinturita la semana. Nada, Mayito, ahorita no podemos andar. No podemos andar ahí como atentados en la carretera porque la calaca anda con todo, viejo. Hay que andar calmadito, calmadito. ¡Feliz día!
0: Fíjate que parece mentira, pero es cierto. No, hombre, les cuento la chambra. Yo ayer... Yo soy un poco racing, va. Y como el hoyo no se apartó, lo atropellé y ¡plá! Le hizo la llanta nomás, papi. Así las cosas en el barrio fino. Ey, se va a andar paralizado el carro y está choco, no, hombre.

0: pero ganoso el andar oscuro el carro.
1: Esperando tu regreso, ya voy a...
2: Mayo va rumbo a la Unión, Mayito.
0: Callate.
2: Ahí, acá está nítida, sin hoyo.
0: Separada es que está, pero ellos no tienen.

Vaya, si nos vamos a ir a la breve pausa comercial, no me la voy a cambiar. Actívate, ven. Vení pidiendo tu cancioncita, tu salsita. Tu salsa romántica, tu salsa erótica. Tu salsa brava.

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5: 9 de la mañana, con 35 minutos.
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10: Seguimos con la salsita 100% salvadoreña. En manos exactamente de este artista migueleño, Marito Rivera y su grupo Bravo. Y esto que se llama Vivo Sin Ti.

0: Creo que le pasa más fácil allá subido que si pierde patada. Swing abanica, ¿va?
1: Sí, pero búscala.

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Saluditos a usted que está. ¿Eh? ¿Qué horas son allá, usted? Ya son las 12 del mediodisco.

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13: Vaya, a ver, este bloquecito nos vamos a aventar así con ciertos artistas que sus canciones son muy distintas, pero han hecho unos covers que, uy, como por ejemplo esta, mire, Raúl Alejandro, tú con él. ¿Quién lo hace? Decime quién hace el saludo y se va. ¿De parte de quién? Así por así, no, así que chiste. 12 con 2, dice mi estimado Lito, allá en los Norris. Oiga, ufa. 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

0: Dice por acá, un saludo para René Manzanares de parte de Isaac, dice. ¿Qué onda, mi peloncito?
1: Mayito, buenas noches.
0: Buenas noches, papito.
1: Chiquitín precioso.
0: Bienvenido, Marcelo Barrido.
1: Pelón. Y andamos conectados con lo mejor de lo mejor, Chicotón. Bendiciones. Por favor, por si acaso no la ha sonado, ¿será que puede poner Jardín Prohibido?
0: Claro que yes.
1: Creo que esa canción la canta el Pelón y el Mayo,
0: fíjense. Ufa, sí. Esa dupla ha sido, pero más explosiva que los frijoles blancos, va. Y echándole unos blanquillos ahí.

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0: Y así iré, vamos rápido así. 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

Vamos a ir así, mire. La Guanabichi con mi chichi. De mí enamórate para la Hillary, por favor, Vallito. Vuelve, Elenita. Ey, se ha perdido totalmente, vos. Se perdió. Viene el próximo bloque.

0: Ay, ay, jardín prohibido, va.
1: Esta tarde vengo triste y tengo que decir.
0: Y con esa me voy a ir a la breve pausa. Las otras que me han pedido ya están cargadas. Vienen sonando después de la breve pausa comercial.
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1: 10 de la mañana con 31 minutos.
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1: 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Con 32 minutos.
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0: Bueno, y nosotros seguimos acá en la Fórmula 901. 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
0: 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Y pues ya sabe que los micrófonos de acá del 90.1 están para ustedes, para que siempre nos traigan esas buenas nuevas para toda la audiencia del 90.1.
1: Muchísimas gracias.
0: Bueno, y nosotros seguimos acá con la buena programación del 90.1. No me le cambies, dámele volumen.

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9: 11 de la mañana con 33 minutos.
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1: Bendice alma mía al Señor y bendiga todo mi ser su santo nombre. Bendice alma mía Jehová y no olvides ninguno de sus beneficios. Él es quien perdona todas mis iniquidades, el que sana todas mis dolencias, el que rescata del hoyo mi vida, el que me corona de favores y de misericordias, el que sacia de bien mi boca, de modo que me rejuvenezca como el águila. Muy buenos días, El Salvador, pueblo amado por nuestro Dios, tierra de justos, de benditos. Gracias, Señor, por este nuevo día donde tus misericordias son nuevas, donde podemos adorarte y alabarte libremente. Gracias por El Salvador, tierra bendita de multiplicación y de bendición, Señor. Gracias por estas semillas sembradas en justicia, que son las oraciones, y que tú multiplicas al 100 por 1. Gracias por este cielo bendito de milagros. Gracias, Señor, porque podemos vivir confiados, porque tú reinas en El Salvador. Gracias por nuestro presidente, lo bendecimos. Bendecimos su familia, bendecimos su gobierno. Te pedimos que lo guíes en integridad y en tu luz. Tu palabra es tu luz. Gracias, Señor, por este nuevo día, donde nos encontramos contigo con bendiciones hasta que sobreabunden. En el nombre de Jesús, muy buenos días a todos.

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9: 12 del mediodía con 32 minutos.

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4: 12 del mediodía con 33 minutos.
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2: del mediodía con 35 minutos.
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2: 1:01 p.m. con un minuto.

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0: actualizando por acá. Primeramente vamos a darle la bienvenida a cada uno de ustedes a esta hora, donde el reloj está marcando la 1:21. Gustazo, papá, gustazo, como siempre. Compartir un día más en cabina del 90.1. Placerazo, como siempre. Bueno, así como el pelón lo está haciendo, ya se está reportando con nosotros la invitación para cada uno de ustedes. Bueno, usted que está calladito por ahí, pero dice, no, yo siempre en sintonía. Muchísimas gracias, la verdad. Aunque no se logre reportar, pero agradecimientos, agradecimientos, la verdad. Vamos a darle play por acá, que nos dicen.
1: O sea, la situación está, papirrín, que anda esta cosita hermosa. No, o sea, yo, el pelón.
0: Sí, hombre.
1: Conectado más que al millón con lo mejor de lo mejor, o sea, con la caliente. Por favor, complácame con cuatro paredes.
0: Cuatro paredes.
1: Bubalú.
0: Bubalú. Bubalú. Vaya, espérame ahorita. Bubalú, le vamos a complacer. Sí, por acá, es que cuatro paredes por acá. Solo tengo un cuarto de tres paredes, un triángulo, pues. Ay, no, qué gracioso va usted, qué gracioso va, qué gracioso. Vamos complaciendo por acá al peloncito, le damos la bienvenida. Espérame. ¿Qué dice por acá, Lito?
2: Si no los vemos en la calle, los vemos en un espejo, Mayo. No te preocupes vos, tú tranquilo.
0: Ah, bueno, ese mensaje de despedida para Mayo. Gracias, gracias, la verdad. Saludito, Lito.

0: Espérame, que estamos arreglando por acá. Espera, ¿cómo se oye?
1: Sí, se oye. Hola. Dos. Es que nos estamos preparando para hacer una transmisión. Más adelante, sí, más adelante venimos ahí a traer tac.
2: Hola, buenas tardes, ingeniero.
0: ¡Ali!
2: A mí es un que ya saben tu labor en cabina.
0: Gracias, vos.
2: Oyendo la mejor, la caliente, papá.
0: Eso.
2: ¡Ay, niña! Elena,
0: ¿Cómo no?
2: ¿Quieres escuchar a Jalina Bona, Lenina? ¿Quieres que te vienes a luz, Lenina? ¿Quieres, Elena?
0: Bueno, ahí está entonces, saludos.

Para que estén pendientes, más adelante yo le voy a decir acá por el aire a qué hora vamos a estar transmitiendo, ¿verdad? A través de TikTok. En la página personal mía me puede buscar como Jefferson Reyes o Jefferson DJ El Inge. Así me puede buscar. Dale, si no me seguís, anda a seguirme ahorita. Si me seguís, yo te sigo también. A preparar carrera para seguirnos. Bueno, miércoles, ombliguito de semana laboral. Ya no sé si va a cambiar más adelante, ¿verdad? Pues sí, la mitad de la semana laboral es el miércoles. Cuando cambie todo el sistema ya a ver cómo va a ser, bro. Que le va martes. Sí, de martes, ¿cómo va a ser el martes a jueves? Imagina. Lulu. Nos llovió, buen día, nos hijo, saludos al ingeniero, el mero toro, saludos, dice por acá. Espérame, Gabriel nos manda un video que nos dice por acá.

0: Eso, saludo,
1: para
0: Toro. Saludo, Toro. Tremenda construcción que se está mandando, papá.

0: ¡Aló!
1: No llovió luego, ingeniero. Para la casa, para la casa.
0: Espérame.
1: No, hombre, es lo bello de trabajar en invierno, que no estaba el día completo, sí, ¿no? Que hasta ahorita la una.
0: Qué galán, ojalá que así me dijeran a mí, vos no está lloviendo, andate para la casita, vos, pero no. Ah, bueno, y fíjate que en el video no noté que estaba lloviendo, pero bueno. A descansar, papá, a descansar, se ha dicho, hay que aprovechar. Pues sí, todos modos.
2: Una de la tarde con 27 minutos.

0: apunté quiero a la que no quería nada, babos. Bueno, señores, voy a la pausa. Ya retorno por esos lados que dicen Bregalo.
1: ¿Qué pasó, mi sobrino? Esa canción del Bubalú es buenísima, hombre.
0: Sí, sí, es cierto, es la canción preferida del tío Zacatillo, es cierto, se me había olvidado. Tiene razón. Bueno, por ahí estábamos complaciendo al Pelón y de igual manera también al tío Zacatillo, se le encanta a él. Ya regreso por acá.
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6: 1:31 p.m.
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6: 1:32 p.m.
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0: Le salió rayado el CDEC. CDEC, CDEC. No. Ajá, vaya, espérame, vamos un poquito. Sí, más reggaetón me lo estaban pidiendo por acá. Nosotros vamos a complacerlo entonces.
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0: Bueno, señores, a esta hora de la tarde, hey, nos venimos con información buenísima. Hey, les comento que en la línea telefónica tengo a la licenciada Diana Granadino de Nova, que nos va a estar hablando acerca de lo que es Global Alimento y, por supuesto, Leche La Vaquera. Licenciada Diana, ¿qué tal? ¿Cómo está? 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
1: Bueno, primero, con Leche La Vaquera no se te van a hacer grumos a la hora de que la preparas, ¿verdad? Porque lo que sucede con otras leches a veces es de que tienes que

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1: Excelente, muy importante lo que acabamos de escuchar, y por supuesto, para obtener más información de leche de la vaquera y de igual manera de los diferentes productos de Global Alimentos, ¿cuáles serían las redes sociales?
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1: Ok, excelente, licenciada. ¿Algo más que agregar a esta hora de la tarde?
0: Sí, decirles que tenemos 2 kits de premios, ¿verdad?, para la audiencia.
1: Ok.
0: Que pueden realizar ahí en La Caliente una dinámica en redes sociales para que la gente pueda comentar, ¿verdad?, ahí las características de leche de la vaquera y pueda ganarse pues los kits que tenemos, que son 2 ganadores que van a ser entregados.
1: Ok, excelente, licenciada. La invitación para la audiencia de La Caliente, que se esté pendiente de la fanpage, ya que ahí vamos a llevar a cabo lo que es la rifa de los 2 kits, ¿verdad? A los que manden lo que es lo que acaba de mencionar la licenciada y pues contesten lo que se les va a preguntar, ¿verdad? Así es que ahí está.
0: Ok, muchas gracias, saludos para todos y que tengan una feliz tarde.
1: Ok, igualmente, licenciada, muchísimas gracias por la información que nos ha trasladado a micrófonos en esta tarde. Vamos a estar al pendiente de más noticias de Global Alimentos y leche la vaquera.
0: Muchísimas gracias, feliz tarde.
1: Gracias, igualmente, feliz tarde. Con su permiso, vamos a continuar con más música. No me le cambie.

Bueno, saludamos a Wendy y a Marvin hasta la Carmenza. Con toda esa música, dice, ¿eh? Doque tricky. Casi me voy a la pausa comercial. Pendiente cuando retorne por acá.

Vaya, espérame, me voy a ir a una pausa a esa hora de la tarde. Me están pidiendo un poquito de hip hop. Sí, me habían pedido de la cripta, pero me están pidiendo más hip hop. Ya regreso con

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7: De la tarde con 31 minutos.
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0: 3:00 p.m. con 32 minutos.

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11: 4:09 p.m.
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4: 4:42 PM.
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4: 4:43 PM.
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4: 4:43 PM.
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4: 5 de la tarde. Con 7 minutos.
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4: 5 de la tarde. Con 7 minutos.
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4: 5 de la tarde, con 8 minutos.
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9: 5:30 p.m.
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1: 5 de la tarde, con 31 minutos.
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Y en esta noche nos acercamos pues confiadamente al trono de tu gracia, Señor, para alcanzar misericordia y hallar gracia para el oportuno socorro. Delante de ti venimos los cansados, los agobiados, los perturbados, los que tenemos temor, porque tú eres nuestro Salvador. Gracias, Señor, por permanecer en nosotros, por rodearnos, por levantarnos, por amarnos. Gracias, Señor, por este país hermoso donde tienes tus ojos fijados. Gracias por El Salvador, tierra bendita y cielos de milagros. Gracias por los mares, los ríos, las montañas, valles, por su gente, por esta hermosa población de justos, de hijos tuyos, que te agradecemos aún a tu bondad y tu favor en todo este día. Ahora que regresamos a casa, Señor, bendecimos nuestra familia, los alimentos, bendecimos nuestros pasos, porque en ti caminamos seguros. Gracias por nuestro país hermoso, por nuestro presidente Nayib Bukele, por su familia, por su gestión, por sus colaboradores. En el nombre de Jesús lo bendecimos y hablamos bien de nuestro país hermoso. Bendito sea El Salvador desde ahora y para siempre. En paz nos acostamos y asimismo dormimos, porque solo tú, Señor, nos haces vivir confiados. Muy buenas noches, El Salvador.

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